0: secondo me.
1: Delta, perché? Les voy a decir una cosita. Mi nombre en el WhatsApp de mi teléfono es Ruiseñor. Uh-huh. ¿Y Ruiseñor qué significa?
2: Ruiseñor.
1: Y cuando me dice que canto como un Ruiseñor, me hace muy, muy, muy, muy. Estoy muy contenta por así. Sí. Estoy muy contenta también de estar con
2: vosotros. 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